Y seguimos de buena música, amigos, ahí en Chiquis de San Pedro, de igual que también reportando la compañía, la sintonía a las 9.50 AM, la hora del recuerdo. 7 y 4 minutos, 311-528-3800.

7 minutos, 7 de la noche, ¿cómo les? 7 minutos en la hora del recuerdo, señoras y señores. Gracias por estar ahí conectaditos, participando en nuestra radio ya en Quebrada de Becerra. Don Belisario Martínez, allá sintonizadito también, disfrutando de nuestra programación 950 AM.

0: 7:13 en la noche, la hora del recuerdo, 9:50 AM. Gracias por acompañarnos. Seguimos de buena música ahí en Soracá, Boyacá, sintonizadito Don Luis Torres, también en full sintonía, la hora del recuerdo.
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0: con Manuel Giraldo. Manuel Giraldo ya sintonizadito a esta hora de la tarde desde Tuluá, Valle, esta hora de la noche, 7:19. Muy buenas noches.
1: Otica, buenas noches, Otica, por acá con Manuel, para que me haga el grande favor y pues escuchando La Hora del Recuerdo, para que me haga el programa de La Bien Amada, Otica. Muchas gracias, ¿ya? Muchas gracias.
0: Listo, Manuel, claro que sí, con gusto, señor.

7:22 minutos en la noche, seguimos de los mejores recuerdos. Aquí están los relicarios, esto es Pobre y Sin Fe. Nuestros amigos ahí en Paipa, ya sintonizaditos con los 950 AM.

Y don Fernando Velázquez allá en Palermo también está sintonizadito a esta hora de la noche, ya disfrutando nuestra hora del recuerdo. Gracias por acompañarnos a toda nuestra gente en Palermo, Boyacá también, full sintonía a las 9:50.

7:31, 7:31 en la noche. Seguimos de más música, avanzamos con la programación y disfrutamos de los buenos éxitos que ustedes solicitan a través del 311-528-3800. Dice, buenas noches, don Jotica, con José Porras reportando sintonía desde Pachavita. Está de cumpleaños hoy y para saludar a los paisanos de Umbita, Sisa Arriba, los que se encuentran en la capital con la canción Mi Querencia de las Palomas. Muchísimas gracias y Dios lo bendiga. Bueno, feliz cumpleaños, mi querido amigo don José. Gracias por acompañarnos a esta hora de la noche. 7:32 minutos.

Por acá llegan los Visconti, señoras y señores, los amigos ahí en Tuta, también sintonizaditos con los 950M. Los Visconti nos entregan este bonito tema, Odíame, los Visconti en los 950M.

bien, señoras y señores, y avanzamos, seguimos de más música. Por acá llega este buen tema, lo hace Javier Solís, titula Entrega Total. La señora Patricia Heredia ya llegando a casita, disfrutando de nuestra programación 950 AM. Gracias por estar ahí conectadita, estar disfrutando de nuestra radio 950 AM. 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
1: Muy bien, y los oyentes participando, 7:43 minutos en la noche, la hora del recuerdo, 9:50, me dice por acá, muy buena noche, don Jotica, para saludar a la señora María Graciela Carrillo desde Atraviesa Cucunubá, con la canción Como un Ángel. Muchas gracias. Bueno, los oyentes ahí en Cucunubá también sintonizaditos, y también por acá en Santa Cruz de Motavita, en sintonía de nuestra hora del recuerdo. Muchas gracias, señores, por acompañarnos. 7:44 minutos.

0: Don Gabrielito ya sintonizadito a esta hora de la noche, sigue acompañándonos, disfrutando de nuestra radio, señor. Buenas noches.
1: Jotica, muy buenas noches, ¿cómo está, Jotica? Su merced, ahora cambiemos un poquito el ámbito a una canción del recuerdo alegre. Hoy no es tristezas, hoy es alegrías, Jotica. Así que regálame una canción alegre en la hora del recuerdo. Gracias, Jotica, y feliz noche.
0: Bueno, me la puso difícil, Gabrielito, porque en esta hora todos son música de despecho y de tristeza. Pero bueno, aquí nos encontramos esta que la hace el dueto Río Bravo. Esto es Copitas Copotas. Es bonita, bonita, como para alegrar el ratico, señor.

Y seguimos de más música, de más éxito para todos ustedes, mis oyentes, que van programando ahí a través del 311-528-3800. Gracias por estar sintonizaditos ahí, participando de nuestra programación 950 AM. Dice por acá, buenas noches, por favor me regala la canción de Las Mirlas, La Martina, don Jorge Escobar. Muchas gracias, don Jorge, por acompañarnos, señor. Muchas gracias por la sintonía.

Muy bien, 7:53 minutos en la noche. Seguimos de más música. Nuestros oyentes ahí en la capital colombiana, sintonizaditos con los 9:50 AM. Armonía Polla Ciencias. Por acá está el grupo Miramar. Esto es Vives en mi Corazón. 7:53.

Bueno, señoras y señores, gracias por estar ahí acompañaditos siempre de los 950 AM. Hasta este punto y ahora les entregamos la mejor programación en la dirección de Don Simón Ortiz Medina, y en la Secretaría de Recepción Viviana Pulido, y la Torre de Transmisores Blanca Martínez. Acá les acompañó J. Amado. Bendiciones para todos ustedes, felices sueños, que descansen. Nos vemos en la radio.

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A las 5 de la mañana en punto les decimos bienvenidos a Buenos Días, campesino.

0: Aquí estamos para acompañarlos a todos ustedes en esta nueva mañana, un nuevo día, nueva oportunidad para salir adelante. Aquí estamos dándole gracias a nuestro Señor Jesucristo por la noche que se nos va. De igual manera le decimos gracias, Señor, por este nuevo día.
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0: Saludándolos, como dice Jorge Velosa, con este homenaje que le rinde al campo colombiano a todos y cada uno de los integrantes de la familia boyacense y colombiana.
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0: Nos encomendamos a nuestro Señor Jesucristo el día de hoy, le decimos que se haga su voluntad, que nosotros como siempre haremos las cosas mucho mejor que ayer, siempre para salir adelante, para mejorar, para ser felices, para expresar el amor a nuestros seres queridos.
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0: Las 5 de la mañana, un minuto, la dirección general la hace don Simón Ortiz Medina. En la torre de transmisores, la señora Blanca Martínez. Secretaria ejecutiva, Viviana Pulido. Mi nombre es John Jairo Lara Ortiz, quien les dice gracias por estar acá con nosotros. Y de inmediato iniciamos a las 5 de la mañana, 2 minutos con Buenos Días Campesino, la música carranguera y carrilera. Le informaremos la hora para que usted se vaya preparando y alistando para salir al trabajo. En Colombia, 5 de la mañana, 2 minutos.
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Laura en Colombia, a las 5 de la mañana, 5 minutos, 5 minutos en los 950 de la M. Bienvenidos, aquí estamos en Buenos Días Campesinos. Nos vamos a levantar con mucho ánimo, con mucho entusiasmo en esta nueva mañana, aquí compartiéndola con todos los oyentes en el departamento de Boyacá y en Colombia, 5 de la mañana, 5 minutos de este día miércoles 14 de octubre. Estamos llegando a puertas de la mitad, la primera mitad de este mes número 10. Vamos rumbo al fin de año. Miércoles 14 de octubre del año 2026. Por acá llega esto que dice: por si mañana me muero, dice el dueto del pueblo. 5 de la mañana, 6 minutos.

Así avanzamos, nuestra gente de San Pedro de Iguaque, el saludo cordial allí para toda nuestra gente que está disfrutando de la buena programación, de la buena música. Habilitamos el 311-528-3800, Armonías Boyacenses, acá llevándole la buena programación. 5 de la mañana, 9 minutos, y ya nos puede enviar su mensaje de WhatsApp para recibir sus comunicaciones. Y por supuesto, aquí estamos para acompañarle. Llega la moto y mi vecina en Colombia, son las 5 de la mañana, 9 minutos, 5-9.

0: La hora en Colombia a las 5 de la mañana, 12 minutos, 5, 12 minutos en los 950 de la M Armonías Boyacense, diciéndole buenos días, don Luis Buitrago y toda nuestra gente que está por acá, ya disfrutando de la buena programación de Buenos Días Campesino, en esta mañana fría del día miércoles, acá con la dirección general de don Simón Ortiz Medina, y esto dice, era un domingo.
1: Era un domingo espléndido y hermoso.
0: Así son las canciones, así amanecemos en el departamento de Boyacá, con la buena programación, con la buena música, 5 de la mañana, 13 minutos, 5, 13.
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La hora en Colombia, las 5 de la mañana, 16 minuticos, 5, 16 minutos en los 950 de la M Armonías Boyacenses. Acá les llamamos a todos ustedes las canciones. Nos vamos a bailar Huascacón, el son de allá, 5, 16.

0: Y así transcurren las mañanas en los 950 de la M5, 19 minutos. Buenos días, campesino. Buenos días para todos ustedes que se levantan con el mejor ánimo, el mejor entusiasmo. 519 minutos. Saludo cordial allí para don Rafael Trujillo, para toda nuestra gente de Paipa, para don Ciervo Ochoa, para ustedes que están por allí también en la vereda del Salitre. Acá estamos con la buena música. 519.
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1: Las 5 de la mañana, 23 minuticos, 5:23 minutos en los 950 de la AM. Armonías boyacenses, vámonos para Villa de Leyva. Allí quieren escuchar las etapas del hombre, dice por acá. Con los Carramones, para Miguel Bautista, para toda nuestra gente que está en la sintonía total de los 950 de la AM. Esto dice así, 5:23 minutos.

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2: Ya viene más saludos para acá. Está Mayra Niño, está don Héctor Tipazoca, están todos ahí esperando la buena música. Antes llega por acá don William Núñez, también estoy sufriendo por tu amor. Llegan los Carramones, 5:30 minutos en la mañana del día miércoles. Acá seguimos de buenas canciones.
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Ahí son los carramones, 5 de la mañana, 34 minutos, veniéndole el sabor, la alegría, esta mañana espectacular del día miércoles, con frío intenso, con lluvia que amanece en nuestra ciudad, en el departamento de Boyacá, aquí la capital del departamento de la ciudad de Tunja, pero con la buena música de armonías boyacense, 5.34 minutos, ustedes bien abrigados y protegiéndonos para el frío, tomándose esa agua de panela, esa agüita aromática, ese chocolate caliente, ese desayuno para salir con energía recargada y con buenas calorías. 25 minutos, ya faltan para las 6 de la mañana.

0: señora Mayra Niño allá en Subachoque, Cundinamarca, que quiere escuchar, dice por acá Jorge Velosa, con soy hijo de campesino. Muchas gracias, Dios lo bendiga igualmente para usted, por ese mensaje y bendiciones en este nuevo día. Armonías Boyacense, 5:38 minutos.
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Las 5 de la mañana, 41 minutos, llega por aquí el bandolero, las hermanas Padilla, don José Mora, señora Dalinda Cárdenas, nuestra gente que está por ahí en el sector detrás del alto madrugando con nosotros. 19 minutos ya faltan para las 6 de la mañana, ustedes programando a esta hora.

Dice Don Jorge Ochoa a las 5 de la mañana, 44 minutos. Buenos días, sintonizados desde Bogotá. Quiere escuchar tu cruel recuerdo con los Lirios. Con mucho gusto lo complacemos acá en los 950 de la M Armonías Boyacenses en este nuevo día, nuevo amanecer, nuevas oportunidades. Aquí estamos con la música 16 minuticos. Ya faltan para las 6. Tu cruel recuerdo.

La hora en Colombia, a las 5 de la mañana, 48 minutos rumbo a mi pueblo. Dice por aquí las canciones. Ustedes siguen ahí programando, nosotros seguimos acompañándoles en esta bonita mañana. Muchas gracias allá a la señora Omaira Niño, a nuestra gente que está por allá en Suachoque, en el departamento de Cundinamarca, a nuestra gente del Rosal, de La Pradera, de Puente Piedra, de La Cuesta, todo este sector ahí disfrutando de la buena selección musical. 311-528-3800, más y mejor música. Ya vamos con más oyentes a esta hora de la mañana. Dice por acá, buenos días, armonías boyacenses, sintonizados desde Suba, solicitando por aquí dos corazoncitos de Jorge Velosa. Ya más adelantico viene más música de don Jorge Velosa Ruiz.

0: Las 5 de la mañana, 52 minutos, 8 minutos, ya faltan para las 6. A ver, compañeros, que no se les haga tarde. Hombres y mujeres del campo Colombia, lo que salen a esta hora. Que no importa esas inclemencias del clima, siempre están ahí en pie de lucha. Saludo cordial allá para nuestros oyentes de Venta Quemada, para nuestra gente que está aquí en el puente de Boyacá. Don Gustavo Medina también diciendo presente, 5:52.
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Las 5 de la mañana, 55 minutos, ya vienen Dos Corazoncitos con Jorge Velosa, viene más música para todos los oyentes, vienen los espacios comerciales, viene toda la selección musical en Colombia. Son las 5 de la mañana, 55 minutos, Armonías Boyacenses, llega el bus de pasajeros, don Belisario Martínez.

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3: Y para Gachantibá, de parte de Alvarito Reyes, gócenlo.

Las 6 de la mañana, 7 minutos, 6, 7 minutos en este día miércoles 14 de octubre del año 2026. Ya vamos también con saludos por allí para nuestros oyentes de Gachantiva. Están solicitando por aquí la buena música. Por acá llega esto que se llama Muchachita, Fabio Esguerra. Y viene por acá la música que nos está solicitando por acá los oyentes. Dice por acá Mariela. Armonías, buenos días. Desde Suba, quiero escuchar a Jorge Velosa con las canciones Dos Corazoncitos. El saludo para la familia Pulido. Con muchísimo gusto escuchamos por aquí a Fabio Esguerra y ya viene Dos Corazoncitos. En Colombia, usted escucha Armonías Boyacense, 6 de la mañana, 8 minutos.

Bueno, para nuestra gente de Suba, la capital de la República, llega por aquí la música con Jorge Velosa, se llama Dos Corazoncitos, Armonías Boyacenses, 6 de la mañana, 11 minutos, las 6, 11 minutos.

Ahí está la buena selección musical en los 950 de la M, 6 de la mañana, 13 minutos, acá con la dirección general de Don Simón Ortiz Medina. Seguimos de canciones.

0: Como siempre, saludando a nuestros oyentes, después de escuchar la buena música de Buenos Días Campesino, don Arturo Leguizamón, allí en Toca también con nosotros en la sintonía a esta hora. El saludo para toda la familia Leguizamón y don Atiliano Tocarruncho, que no puede faltar en esta programación en Colombia. Son las 6 de la mañana, 16 minutos, más y mejor música para todos nuestros oyentes aquí en el departamento de Boyacá. Estos Buenos Días Campesino,
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0: Don Luis Miguel Calixto, el saludo también para usted, para nuestra gente de Siachoque, para nuestra gente de allá de San José, para María Calixto en Tunja, 6 de la mañana, 21 minutos. Estamos en Buenos Días Campesino, ustedes marcando el 311-528-3800. Acá le llevamos la buena programación, la buena música, 621.
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toda la música, todos los éxitos. 6 de la mañana, 24 minutos en esta mañana del día miércoles. Con el frío intenso sigue nublada la capital del departamento de la ciudad de Tunja. 6:24 minutos, dice por acá, reportando sintonía desde Mogotes en el departamento de Santander. Quieren escuchar por acá Don Horacio Prada Ayala, quiere escuchar El Camino de Herradura. Con muchísimo gusto. 6:24 minutos.

0: Las 6 de la mañana, 27 minuticos, 6:27 minutos. Ya está por acá don Genaro Toba saludando por aquí a su gente en el departamento de Boyacá, en Colombia, en Chocontá.
1: Por aquí en Cundinamarca. Hágame el favor y me regala un saludito para mi esposa María de Jesús Navarrete, para Teresita Mendoza, a la señora Oliva Torres, donde quiera que se encuentre, en Venta Quemada, Vereda Montoya, y también a don Davidito Pérez Torres Jr. y Torres David, y en Coromoro Cincelada, y regáleme Diciembre Azul, y me regala la Jesusa. Muchas gracias.
0: Listo, ya vamos.
1: Doñosito, muy buenos días.
0: Ahí estamos con la buena programación. 6 de la mañana, 28 minutos, 6:28 minutos antes. Llega por acá la música del turno para la música carrilera. Llega el corrido de Santa Amalia. Ya viene la música.

Ustedes solicitan, también está por acá. Don José Caita quiere escuchar, dice por acá, a Heredero, pero te quiero. Con mucho gusto ya viene, pero te quiero. En Colombia, 6:28 minutos.

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2: En Colombia, a las 6 de la mañana, 34 minutos, Armonías Boyacense 950 en el AM, acompañándoles a esta hora a todos nuestros oyentes aquí en el departamento de Boyacá y en Bogotá. Por ahí está también don Alonso Torres en el parqueadero Don Torres en Bogotá. 6:34 minutos, esto es Buenos Días, campesino.

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1: Y buenos días, campesino. Continuamos con la buena programación. Solo faltan 20 minuticos ya para las 7 de la mañana, 20 para las 7. Don Gerardo Quitián, desde Soacha, en el departamento de Cundinamarca, también reportando su sintonía en esta mañana espectacular de Buenos Días, campesino, 6:40.

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1: Seguimos de canciones en Buenos Días Campesino. Muchas gracias a los oyentes que nos están reportando sintonía a esta hora de la mañana. Faltan solo 15 minutos ya para las 7 de la mañana. Avanzamos con ustedes, muchas gracias. Ahí el saludo cordial a esta hora para nuestra gente que está siempre con nosotros. 6:45, dice por acá desde la vereda Cruz de Piedra de San José de Miranda, Santander. Don Wilson Suárez, muchas gracias por el reporte de sintonía. Faltan solo 15 para las 7.

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1: Bueno, vamos a acompañar 6 de la mañana, 48 minutos, ya solo restan 12 minuticos para las 7 de la mañana. Ustedes que ingresan a trabajar sobre las 8 de la mañana o sobre las 7, ya están sobre el tiempo. Los que ingresan a las 8 de la mañana les queda un poquito de tiempo para desayunar ahí con calmita. Seguimos de canciones, seguimos de buena música, 12 minutos faltan para las 7. Saludando a Robertico Sánchez, nuestra gente que se encuentra a esta hora por allí en Sotaquira, también en Cortadera Grande. Bienvenidos, aquí estamos con la buena programación, con la buena música.

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1: Las 6 de la mañana, 53 minutos. La música no se detiene en Armonías Boyacense 950 en el AM. Aquí estamos para llevarles a todos ustedes la selección musical. Don José Galvis, Enzo Taquira también por ahí lo estamos saludando. Yo estoy con la dirección general de Don Simón Ortiz Medina, llegando a todos los hogares aquí en el departamento de Boyacá.

Buenos días, campesino. La música, los éxitos, la buena programación para don Guillermo López, nuestra gente de Zipaquirá en el departamento de Cundinamarca. Nos vamos para Zipaquirá con la magia de la radio. 6:56, las 6:56, 4 para las 7. El saludo cordial y la música carrilera y carranguera.

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2: Venga por aquí la carta jugada, estamos en el día miércoles para los que llegan a la sintonía, para los que ya ingresan a trabajar, miércoles 14 de octubre. Aquí estamos llevándole la buena música a todo con la dirección general de Don Simón Ortiz Medina. Música para todos los gustos, música carranguera y carrilera. Después de las 8 de la mañana ya estaremos con la música popular, tropical, toda la selección musical en Colombia. Son las 7 de la mañana, un minuto. Y esto dice carta jugada, los alegres.

0: 7 de la mañana, 4 minuticos, 7, 4 minutos, señora Cecilia Gamboa, nuestra gente por acá en Santa Sofía, también ahí en la sintonía de los 950 de la M, por acá llega esto que hace Jaime Hoyos, la música, los éxitos, la buena programación, pero antes llega también por aquí más música carranguera que ustedes programan a esta hora, señora Cecilia Gamboa. En Colombia usted escucha Armonías Boyacenses, llega la mujer de Toño.
1: Allá en Santa Sofía, Alfonso Gamboa, alias.

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1: Qué bueno seguirnos acompañando. 7:07 de la mañana. María Ercili, aquí está la sintonía total de nuestros oyentes que se encuentran a esta hora disfrutando de la buena programación. La señora María Ercili Arévalo, allí en Ráquira, vereda Valero. La selección musical a las 7:07 de la mañana.

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1: Las 7 de la mañana, 10 minuticos. Más y mejor música, señora María Orrego. Allí también, desde Cundinamarca, nos está reportando su sintonía. Aquí estamos saludándolos a todos ustedes en este día. Homenaje a todos los hombres y mujeres del campo colombiano que madrugan siempre con nosotros. Más y mejor música, 7, 10 minutos.

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1: Viene el turno para la música carrilera, pero antes tenemos mensaje para acá de los oyentes. Buenos días.
2: Buenos días, armonías boyacenses. ¿Cómo amanecieron?
1: Muy bien, muchísimas gracias.
2: Reporto sintonía aquí, Ibagué.
1: Señor.
2: María Los Naranjos con Adelmo.
1: Don Adelmo Aguilera.
2: Que me haga el favor y me regale el disco, el Estrato 8.
1: Bueno.
2: Gracias, que tengan buen día.
1: Listo, ya viene Don Adelmo Aguilera con la Estrato 8. Antes llega por acá esto que dice 12 letras, las hermanitas calle, llega la Estrato 8, 715.

0: Y así transcurre la mañana con toda nuestra gente, con toda la alegría. El saludo a esta hora para todos nuestros oyentes que están en la buena sintonía. Don Alfonso López, enviando el saludo para la señora Ana Sierra. Ustedes que se encuentran a esta hora desayunando, ustedes que ya están en el trabajo, bueno, aquí seguimos acompañándoles. Le cuento que son las 7:18.
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1: La hora en Colombia, las 7 de la mañana, 22 minuticos, ya cuando empieza a despejar la mañana acá en el centro del departamento de Boyacá. Y estamos con la buena programación, con la buena música, en el 311-528-3800. Ya por acá me están solicitando don Raúl Huertas, más música, don Samuel Alberto Aponte también. Dice que quiere escuchar Buenos Días, John Jairo, escuchándolo todos los días desde Bogotá con la canción de los relicarios, Dinero Malevo. Bueno, ya vamos ahí con la buena música allí para nuestros oyentes que están a esta hora, don Samuel Alberto Aponte, desde la capital de la República, y programando la buena música. Las 7 de la mañana, 22 minuticos, 7:22 minutos en los 9:50 de la Mi Armonías Boyacense. Vámonos con las canciones que ustedes solicitan.
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1: La buena música, el dinero malevo, 7:23 minutos en Colombia. Usted escucha Armonías. Bueno, nos vamos de canciones desde la ciudad de Tunja para el departamento de Boyacá y para Colombia entera. Toda la música que usted quiere escuchar.

Ahí estamos con la buena música, dice don Raúl Huertas, que quiere escuchar una pena y dos penitas. Ahí estamos llevándole la buena música a todos los oyentes. Ya viene también las palomas por acá, nos la están programando nuestros oyentes, don Héctor Villalobos. La hora en Colombia, a las 7 de la mañana, 26 minuticos, 7:26 minutos en los 950. Armonías, armonías, llevándoles buenos días, campesino, a todos los oyentes que están acá con nosotros en esta mañana espectacular de buena música en el espacio de Buenos Días, campesino, con muchísimo gusto. Bueno, por aquí, las 7:27 minutos, 311-528-3800, Armonías Boyacense. Siempre llevándoles la selección musical de su preferencia. Jorge Velosa Ruiz llega por aquí con la buena música. Don Raúl Huerta, solicitud musical a esta hora de la mañana.

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2: Muy pero muy buenos días, amables oyentes, reciban el saludo cordial de su amigo y orientador, el maestro José. Como siempre, en todas las mañanas, nos reunimos a punto y hora en esta emisora para decirles que sí se puede salir adelante, que sí podemos curarnos, podemos llevar una vida digna, una vida con tranquilidad, con salud, con esfuerzo lógico, con disciplina para tener abundancia. Y recuerden, hermanos, que si en este momento usted se siente desubicado en su vida, creo presiente que le han hecho daño, tiene preocupaciones por la salud de algún familiar, de su esposa, de sus hijos, de sí mismo, muchas veces vemos que nuestros trabajos, por más que hacemos esfuerzos, sacrificios, van en pique, nuestra finquita con tanto esfuerzo, muchas veces herencias de nuestros padres, nuestro cultivo, al cual le metemos el trabajo, le metemos ese brazo roto todos los días, ese cansancio en la espalda de estar trabajando, la mano avejigada, los funigos, el trabajo y los riegos a estos cultivos, y muchas veces no se dan, son decepciones, deudas en la caja agraria, uno ya no haya ni qué hacer, víctimas de daños, de fuerzas siniestras, de fuerzas negativas. Verdaderamente la envidia y la maldad existen. A uno por envidia le dañan muchas veces los cercos. Cuántas personas le trozan el cerco, le totean la manguera, no le dejan llegar agua a la finca, a donde sale el nacidero del agua, le trotean la manguerita. Cuántas veces le totean muchas veces los lazos a los animales para que se vayan, para que se le pierdan. Y si le tienen muchas veces, le tienen la oportunidad, hasta le roban su ganado, sus animales, sus tenencias. La envidia existe, la maldad existe y es latente por todos lados. De igual forma les digo, nosotros le decimos, ¿de dónde viene usted? ¿Para dónde va? Si aquel vecino que dice ser amigo es realmente amigo, o ese enemigo que muchas veces nos saluda por detrás está pendiente a ver cómo nos hunde la puñalada. La maldad, la envidia, la hechicería son reales, destruyen hogares. Gente que anda más fijándose en la vida de los demás que en la de ellos mismos. Por eso es que ellos van a pique, van a pobreza, y ¿qué hacen? Se llenan de odio. Existen personas que van a un cementerio, sacan porquería, le hacen daño, si pueden envenenar el bebedero de los animales. Lo he visto en muchas personas. Por eso favorézcase a través de una consulta verdadera. Vuelvo y lo reitero, como todas las mañanas, lo sabemos con mi padre, que no somos los únicos, pero sí somos los mejores. Curamos donde los demás han fallado. Muchas personas han ido a cantidades de personas, de llámese brujos, médicos, yerbateros, teguas, indígenas, indias, indios, y cuando se dan de cuenta nunca tuvieron absolutamente nada. Yo no le prometo aquí que los voy a volver millonarios, ni les voy a sacar tesoros, ni les voy a dar números para que se vuelvan millonarios de la noche de la mañana. Tengo la certeza que la única forma de uno volverse millonario es trabajar con tenazón y ahorrar, porque si usted no ahorra, se traga todo lo que produce en la vida, nunca va a tener nada. El esfuerzo y el sacrificio es lo más sagrado que tiene un ser humano. Les hablo con realidad, les hablo con honestidad, con la luz que me alumbra, con la vivencia y el conocimiento que me ha dado mi padre para poderle ayudar a usted a curar una enfermedad o una dificultad que tenga. 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
3: Buenos días, hermanito. Pues yo le agradezco primeramente a Dios que yo vine del hermano y me dio los remedios y me mejoré, porque yo estaba muy enferma, tenía una maleza que pues me decían que era como maleficio o algo que me hicieron, porque yo iba a los médicos, a todo médico, y ninguno me dio con el mal. Solamente aquí donde el hermanito José, mi Dios lo bendiga y que mi Dios le dé más sabiduría para podernos alentar a todos los enfermos.
2: Gracias. Siga hablando, tranquila.
3: Los invito a sus personas que estén enfermas, que vengan aquí donde el hermanito y verá que hay la salud, hay el don de salir adelante, de cosechitas, todo, que nos vaya bien a todo fiel cristiano.
2: Eso. ¿Cómo es su nombre?
3: María Rita Gil.
2: ¿De qué municipio?
3: De Samacá.
2: Muchas gracias por este testimonio y por compartirlo. Dios la bendiga. Claro que sí, así es la realidad. Estoy para servirles con honestidad. No pierda más su tiempo. Venga a visitarme. Vamos con lectura a una de las cartas que llegan en la mañana de hoy. Jueves, día de fuerza, día de poder. Dice: Maestro José, sufro de una enfermedad de impotencia. Le escribo, hace pocos días escucho el programa. Soy del municipio de Miraflores, Boyacá. ¿Qué me puede recetar? Tengo 57 años de edad y sufro del corazón. No puedo tomar el Viagra porque la última vez casi me muero. Está muy bien, se saluda aquí el señor Ricardo Vargas de Miraflores. Gracias por su mensaje y mucho cuidado. La persona que sufre del corazón no debe tomar este Viagra. Todo lo que contiene el sideralfín es un compuesto que acelera el biorritmo, la aceleración del cuerpo para dar más irrigación sanguínea. En personas que sufren del corazón, pues viene provocando lo que es muchas veces el paro cardíaco. Hay hombres que se han ido a tener una relación y hablándolo así, como entre dos amigos, queda uno encima de la mujer. Entonces, no me tome esto, me va a tomar esto que es natural. Se me consigue una botella 2 litros, me va a conseguir especialmente la nuez moscada, me consigue la botella de vino Sansón, la cola granulada y la miel de abeja Angelita. Y esto me lo va a revolver, la cola granulada, miel de abeja Angelita y vino Sansón en la botella. Lo batimos, nos tomamos copita en la noche, copita en la mañana. Esto le da fuerza, le da vigor, sube la hormona, siente ese calor, ese deseo, le sube el deseo de estar con la mujer y le da la fuerza al viril para que pueda estar. Esto es para curar esa enfermedad. 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Dios los bendiga, hermanos del alma.
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0: Ahí estamos con la buena programación y don Héctor Villalobos también se comunica con nosotros a esta hora de la mañana.
1: Muy buenos días, aquí reportando sintonía desde Caquetá, Cundinamarca, la vereda Mercadillos. Es muy buena programación de la emisora. Por favor, un disquito de Las Palomas, el muchacho prisionero, muchas gracias.
0: Listo, con muchísimo gusto lo complacemos en los 950 de la M, 7:42 minutos.

Es el muchacho prisionero, 7:45 minutos en los 950 de la M, dice Don José Caita, que quiere escuchar Fiesta a mi Madre. También por acá lo estamos complaciendo con la buena música en el 311-528-3800. Las canciones de la música carranquera y carrilera, siempre acá en los 950 de la M. Ya viene más música, ya vienen los saludos musicales, viene toda la selección musical tropical y toda la música para seguir complaciéndolos a todos ustedes y poniéndole el ritmo a esta nueva mañana, este nuevo amanecer. Llega por acá esto que dice Don José Caita, Fiesta a mi Madre. 15 para

La hora en Colombia, las 7 de la mañana, 48 minutos, 7:48 minutos en los 950 de la M Armonías Boyacenses. Bueno, para que lleguen los chamaquitos, el saludo para Don Humberto Zipacón, y esto dice...

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1: Ya tenemos en Colombia las 7 de la mañana, 52 minutos, 7:52 minutos. Ya en contados minuticos estaremos disfrutando también de los saludos musicales en su primera parte. Música, los diferentes géneros para que usted solicite la música de su preferencia. Más música, faltando 8 para las 8.

0: En Colombia tenemos las 7 de la mañana, 58 minutos, 7:58 minutos en los 950 de la M Armonías Boyacense. Muchas gracias a nuestros oyentes que han estado acá sintonizados con nosotros en esta mañana espectacular. Nos vamos de programas. Ya viene saludos musicales 311-528-3800. Toda la gente que ha estado con nosotros desde muy tempranito, desde Buenos Días Campesino acá. Los seguimos invitando para que nos sigan acompañando. En Colombia falta un minutico para las 8 de la mañana.
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10: 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Dios los bendiga y nos vemos mañana jueves a esta misma hora.
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11: 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Bienvenidos.
0: En Colombia tenemos las 8 de la mañana, 6 minutos, les decimos bienvenidos, aquí llegamos con los saludos musicales correspondientes para este día miércoles 14 de octubre del año 2026. Siempre con la buena música, con la música más variada que tiene la radio en el departamento de Boyacá, todo con la voluntad de Dios y por supuesto con la dirección general de don Simón Ortiz Medina. El equipo humano, técnico y profesional de Armonías Boyacenses a su servicio desde las 5 de la mañana. Ahora llegamos a los saludos musicales en la torre de transmisores. La señora Blanca Martínez, secretaria ejecutiva Viviana Pulido. Mi nombre es John Jairo Lara Ortiz, quien les dice gracias por estar acá con nosotros a las 8 de la mañana, 7 minutos. Les decimos bienvenidos a Saludos Musicales.

Ahí estamos con la música iniciando a esta hora, 8 de la mañana, 11 minutos. Muchas gracias a todos nuestros oyentes. Llega por aquí el caballo de patas blancas, don Antonio Aguilar. Les saludo ya para la familia toda, para don Genaro, para la señora María Jesús Navarrete, que están programando desde muy tempranito por aquí la buena música, 8 de la mañana, 11 minutos.

La hora en Colombia a las 8 de la mañana, 14 minutos, 8, 14 minutos en los 950 de la M Armonías Boyacenses. Bueno, nos vamos de canciones, dice por acá por Tres Mujeres Vivo Yo. Saludo cordial allá para nuestra gente, don William Humberto Núñez López, don César Núñez, todos ahí disfrutando de la buena música. 8, 14 minutos, el folclore de los llanos orientales.

0: Bueno, y nos vamos de mensajes a esta hora. El saludo a esta hora es para la señora Odilia López. El saludo que le está enviando desde Mosquera, Cundinamarca, a nuestra gente que se encuentra en Pachavita, señora Odilia López. Ahí le está enviando el saludo a esta hora don Fabio López. Ese saludo para ella y para toda la gente por allí en Pachavita, 8 de la mañana, 18 minutos. La música no se detiene. Armonías Boyacense, siempre con los éxitos, siempre. Aquí está la selección musical que usted ha escogido.
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En Colombia tenemos las 8 de la mañana, 21 minutos, 8:21 minutos. Dice por acá, buenos días, reporto a sintonía de Bogotá, barrio 7 de agosto. Ricardo quiere escuchar por aquí la Estrato 8 con los doctores de la Carranga. Vámonos para la capital de la República, para el sector de los repuestos automotrices, ahí en el 7 de agosto. Por ahí se lo cordial a nuestra gente de la calle 63, ahí disfrutando también de la buena selección musical. Nos vamos de canciones, nos vamos de Estrato 8 en Colombia. Son las 8:22 minuticos, 8 de la mañana, 22 minutos. Llegan los doctores de la Carranga. Ustedes siguen acompañándonos en esta mañana espectacular de canciones.

Ahora en Colombia a las 8 de la mañana, 26 minuticos, 8:26 minutos de las 950 de la M Armonías Boyacense. Llega Don Rómulo Caicedo con mil gotas de llanto. Saludo para la señora María Cristina, dice por acá, sintonizada con la buena programación. 8:26, la familia Pineda. Esto dice...

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2: 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Hola mis amigos, ¿cómo están todos? Bienvenidos, bienvenidas una vez más a este su gran espacio de los chamanes. El maestro Misael, Mateo y Samuel, todos los días dispuestos para curar, para sanar, para ayudar y remediar ese dolor que tanto aqueja tu vida, esa enfermedad que está dañando tu existencia. 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Otilia Morales, que me escribe de Vélez, Santander. Hijita de Dios, para esa carnosidad que tiene usted en el ojo derecho, le tengo las gotas colirio, acérquese apenas pueda o se las envío. 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Marisol Fernández dice: maestro, mi padre tiene una llaga en la pierna derecha, ¿será que usted tiene alguna pomadita? Por favor, dígame cuándo lo puedo visitar. Hijita de Dios, usted escucha el programa y en el pueblito que más cerca le quede, ahí la espero. 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El amigo Fermín, que me escucha en un lugar de Guateque: hijito, tráigame tierrita, agüita bendita y ruda, que yo le voy a ayudar a vender esos terrenos. También para la señora Beatriz Juliana Restrepo, ella está en sintonía por los lados de Sogamoso, dice que gracias al ritual que se le hizo al esposo, regresó, le pidió perdón y hoy día viven sin peleas. Está muy contenta. Gracias, mi amiga. Bendiciones. 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
2: 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Vamos con los testimonios. Tenemos hermanitos que vienen a esta cabina radial con el maestro Misael para dejar su testimonio de curación. Adelante, maestro.
4: Listo, listo, hermanito Juan. Hay más testimonios. Otra hermanita que ya venía a la consulta por el hijo. Madrecita, cuéntele a las personas qué era lo que sucedía con su hijo.
5: Sí, señor. Gracias a mi hermanito Misael, porque mi hijo estaba muy mal. Era muy grosero, era muy altanero y eso prácticamente ya me tenía muy decepcionada, pero gracias a Dios acá yo lo he visitado y he venido con mucha fe y gracias a Dios ha cambiado harto, bendito sea Dios, estoy muy contenta, muy alegre porque él ha cambiado muchísimo para mí.
4: Él ha cambiado bastante, ¿no? ¿Qué era lo que pasaba en el hogar? Más o menos explíquenles un poco a las personas que la escuchen a ver qué era lo que pasaba con este muchacho, qué grosería, o sea, ¿qué era lo que decía, madre?
5: Pues él se ponía muy grosero por sus juegos que él tenía, entonces él del celular, entonces él no le salía bien, pues sí señor, se ponía muy muy grosero, él era grosero, él gritaba, él prácticamente los vecinos me llamaban la atención que pronto que qué le pasaba, que le podía pasar algo.
4: Entonces, o sea, los vecinos creían que había una pelea fuerte en el hogar porque el muchacho era muy grosero, pero era por esos juegos que él tiene descargados en el celular, ¿no?
5: Sí, señor, tenía.
4: Esos son muchos problemas que hay en el hogar por esos juegos de muchachos hoy en día, ¿no? Sí, o sea, ya no tiene esos juegos.
5: No, hermanito, ya no, gracias a Dios, ya no.
4: Ya ha cambiado bastante con el ritual que se le hizo, con los rituales, con lo que le dije que le aplicara en la casa, todo, ¿sí?
5: Sí, hermanito, sí, señor, todo lo he hecho y bendito sea Dios, ya me siento muy contenta porque él ya ha cambiado bastante, ha cambiado.
4: ¿Qué le recomienda a las personas que le están escuchando, a otras madres, a otros padres? ¿Qué le recomienda a esas personas que la escuchan, que también pasan con esto en el hogar, con esos problemas, con esas peleas, discusiones, groserías? ¿Qué le recomienda a esta gente que la está escuchando por los diferentes departamentos, lo que es Santander, lo que es Boyacá, Casanare, el Meta, Cundinamarca? ¿Qué le recomienda a esas personas del Tolima? ¿Qué le recomienda, madre?
5: Pues yo les recomiendo que los visiten a su merced, a mi hermanito Misael, a mi hermanito Juan, porque para qué, gracias a Dios, es todo muy lindo, muy esto, y no vale mucha plata como a otras partes donde uno había visitado y todo. Entonces,
4: hermanito Juan, adelante, siga con el programa.
2: Gracias, Misael. 311-879-1122. Y lo escuchan, una madre sufriendo por un hijo desobediente, porque es que los hijos hoy día están desobedeciendo las redes sociales, la caminería, las amistades, el vicio, la adicción a la marihuana, el licor, quieren estar en bailes, están acabando con la juventud. Por eso tenemos el conocimiento, el don y la sabiduría para guiar a sus hijos por senderos positivos, para que mañana o pasado mañana nos regalen testimonios, así como esta bella dama que hoy nos ha regalado testimonio. 311-879-1122. Don Enrique, que me escucha a esta hora en Labranza Grande, ya se le hizo el envío, hijito, del vinito y del perfume y la pomada. También para el amigo Belisario Ortiz, que está en sintonía en Monterrey, Casanare, ya se le envió el talismán para que se proteja de la cascabel, de la rabo de ají o la mapanao. Yo, usted anda mucho por esos potreros y ha estado expuesto a la mordedura de estos animales ponzoñosos. 311-879-1122. 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

0: ¡Opa!
1: Laura, en Colombia a las 8 de la mañana, 47 minutos, 8:47 minutos, estábamos escuchando a Don Gali Galeano. Ya viene más música para acá con el conjunto Róbalo, Don Humberto Zipacón y toda nuestra gente que está por acá en la sintonía total de los 950 de la M. Por acá ya está Don Jorge Camargo también sintonizado con nosotros, solicitando también por aquí la música de los Llanos Orientales. Ahí vamos poco a poco, 8 de la mañana, 47 minutos, ya vamos con todos ustedes, y esto dice: ¿Cómo está nube?

Las 8 de la mañana, 49 minutos, el conjunto Rómulo, ¿cómo están, güey? Y nosotros nos vamos de más canciones, ya viene don Jorge Velosa, nos están solicitando por aquí las canciones y también dice que quieren escuchar la música de Darío Gómez, dice por acá, buenos días, armonías boyacenses, sintonizados desde Silvia, en el departamento del Cauca, resguardo de Guambía, en la vereda Pueblito. Saludo para don Manuel Jesús Hurtado, Gonzalo Velasco, Eibar Montaño. Los está saludando a esta hora, dice don Juan Francisco Uyune. Fieles oyentes, escuchando armonías boyas en C950 de la M. Bueno, ya vamos ahí con las canciones de Darío Gómez allá para nuestra gente del resguardo en Silvia, en el departamento del Cauca. Ustedes escuchando la buena programación, 8 de la mañana, 50 minutos en los 950 de la M. Armonías boyacenses.

Con Darío Gómez y los legendarios, quiero llegar a tus brazos allá para nuestros oyentes. El saludo cordial allá para don Jesús Gonzalo, también para Manuel y don Juan Francisco, todos allá sintonizados con la buena programación de Armonía Boyacense. Y esto dice a las 8:51.

Las 8 de la mañana, 54 minuticos, 8:54 minutos en los 950 de la M. Buenos días, por favor, quieren escuchar por aquí las canciones. Don Jorge Escobar quiere escuchar el de la vaca. Con muchísimo gusto, bueno, con muchísimo gusto. Nos vamos con esto que dice el de la vaca. Armonías Boyacenses 8:55 con la música parrandera. Llegan los filipichines con la selección musical 311-528-3800 a través de la línea WhatsApp.

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5: José Antonio les vuelve a dar esta bienvenida a esta hora hoy. Hoy compartiendo con todos ustedes. 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Quiero compartirles mis conocimientos, mis secretos, para que usted salga de esa complicación económica, salga de esa complicación, de esa dificultad. Quiero que sepa que yo, José Antonio, el hombre de la riqueza, el hombre que tiene los conocimientos para entregárselos a usted, simplemente usted llama, participa, me dice, y yo con mucho gusto le voy a decir si es, no es apto para ganar, si en aquella finca, en aquel negocio, en aquella casa hay algo negativo o hay algo de riqueza, esmeralda, beta. Aquellas personas que tanto me han buscado, donde yo he ido, siempre he dicho no lo hay o sí lo hay. Hablo con la certeza, hablo con la seguridad, y por eso a esta hora quiero hacerle la invitación a todos, a que si usted por algún motivo, tantos años de intentar ganar un chance, de apostar una rifa, de apostar un baloto, tanto tiempo haciendo huecos en su finca, escuchando ruidos, viendo imágenes, viendo luces, y no ha podido, yo personalmente, le voy a decir si hay o no hay. Sígalo intentando o no lo siga intentando. Yo personalmente le voy a decir, usted puede ganar tal día. Yo hablo con seguridad, yo hablo con franqueza, yo hablo simplemente con la verdad. Aquí muchas personas me catalogan como brujo, muchas personas me catalogan, no, mire, yo tengo conocimiento y lo comparto, visito a aquellas personas también, como lo he dicho en varios programas, en diferentes lugares, respeto el conocimiento de la madre naturaleza, gracias a Dios. Yo le puedo decir a usted, amigo, amiga, cuál es el día exacto, dónde, cómo, cuándo va a apostar. Por eso, yo no le voy a mandar a apostar a usted a una lotería 10,000 pesos, 5,000, vaya, juéguela y espere un mes, dos meses. Diariamente juegan 25 a 40 loterías aproximadamente. Yo le voy a decir, el día suyo es tal, juegue tal número de tres cifras, de cuatro cifras. Juéguelo así, de esta manera, en tal sitio, en tal lugar. Así lo voy a hacer porque yo sé, escucha bien, que yo puedo lograr. Yo he ganado, yo he compartido. Aquí las personas llaman, mandan sus mensajes, me mandan sus nombres. Me dicen, José Antonio, gracias. José Antonio, gracias por compartir ese conocimiento. Y lo que yo he hecho es compartir con todas aquellas personas que de alguna u otra manera saben que tienen esa necesidad, aquellas personas que tienen esas hipotecas, aquellas personas que han querido viajar, conocer, aquellas personas que han querido pagar esas deudas. 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No lo haga porque yo le estoy convenciendo, porque yo hablo bonito o hablo feo. No lo haga por eso, hágalo con ese conocimiento en que usted puede apostar y ganar. Mire, 10, 12 personas, 15 personas que me escriben, a veces simplemente le digo a una, juegue tal número, juegue este de 3 cifras, juegue este de 4 cifras, porque de resto son personas que a veces no tienen fe, no tienen creencia. 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Así lo hablo y así lo hablo claro, porque me gusta hablar claro. 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Por eso cuando usted decida, ya sea hoy, en un mes, en un año, decídalo porque en realidad usted necesita, decídalo porque en realidad usted quiere, decídalo porque usted en realidad se va a dar cuenta que las cosas pueden mejorar. 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

Ah, sí, transcurre la mañana de la mitad de la semana. Es el día miércoles, son las 9:09 minutos en los 950 de la M. Aquí seguimos, don Adelmo Aguilera, allá en el Tolima, también escuchando la buena programación de Armonías Boyacenses.

Leandro Lovera, 16 minuticos, 9:16 minutos, así avanzamos con esta programación. Dice por aquí las canciones, allí para nuestra gente de Moniquirá, la familia Ravelo, también allá sintonizados con la buena programación. Don Jorge Camargo, por acá está solicitando Predestinación, ya viene Predestinación, escuchemos Lágrimas, Sal y Limón y llega el sentimiento llanero.

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1: La hora en Colombia a las 9 de la mañana, 16 minutos. Les acompaña a esta hora John Jairo Lara Ortiz. Estoy con la dirección general de Don Simón Ortiz Medina, llegando a todos los hogares aquí en el departamento de Boyacá y en Colombia a través de la internet. Ustedes son los que programan 9 de la mañana, 16 minutos. Saludos a esta hora, don Leonardo Gómez. Nuestra gente de Cachipay en el departamento de Cundinamarca quieren escuchar esto.

Ahí estamos con la buena programación de la mañana, 24 minutos, las 9:24 minutos en los 950 de la M. Llega por aquí las hermanas Padilla, selección musical 311-528-3800.

Y llegamos aquí los corraleros con los habanales, las 9 de la mañana, 27 minutos, 9:27 minutos, ya viene don José Israel Ortiz por aquí programando también la selección musical norteña, 9:27 minutos.

0: Saludos musicales.
1: La 9 de la mañana, 35 minutos. Seguimos de saludos para ustedes que están allá en casa, ustedes que están trabajando a esta hora. Ahí los estamos saludando. Don Hernando Panqueva en Zotaquira, el hombre dice presente en este día y por supuesto en esta bonita mañana.

0: Las 9 de la mañana, 38 minuticos, 38 minutos en los 950 de la M. Dice por acá el mensaje a esta hora de los oyentes, don José Israel Ortiz, el hombre ya sintonizado desde el Rosal, Cundinamarca. Bueno, va a saludar por aquí a sus amigos.
1: Y para saludar a los amigos y compañeros de la empresa. Y por favor, me programa el tema Despedida con Mariachi del Grupo Exterminador. Mil gracias, bendiciones, chao.
0: Listo, con muchísimo gusto. Ya vamos ahí con la despedida con Mariachi en los 950 de la Hermandad Boyacense. Siempre llevándole la buena música.

0: Y ya van a ver las 9 de la mañana, 46 minutos, 9:46 minutos en armonías. Voy a hacer, acá seguimos de buenas canciones, de buena música en el 311 en la línea WhatsApp. Usted sigue comunicándose con nosotros. Bueno, por acá nos están solicitando para que más canciones. Allá don Humberto Zipacón también en la sintonía total de los 950. Por aquí también ya están solicitando más canciones.
1: Buenos días, buenos días.
0: Señor, buenos días.
1: Por toda sintonía, desde Chocontá, un cordial saludo.
0: Señor.
1: Para el señor Eustorgio Medina, ahí en el hotel. Que Dios lo bendiga, lo proteja y siga siendo un excelente cuñado. Y también para pedir la canción Camino al Cielo de Vicente Fernández. Muchas gracias. Un saludo para el señor Medina. Gracias.
0: Listo, señor, 9:47.

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1: Ahí está el camino al cielo con Vicente Fernández. 10 minuticos, ya faltan para las 10 de la mañana. 10 para las 10 de la mañana. Aquí seguimos con canciones con buena música. Llega Jorge Velosa con esto que dice...

Ahí estamos con la buena programación, con la buena música, 9 de la mañana, 54 minuticos, 9, 54 minutos, llega la banda del Carro Rojo con los Tigres del Norte. Saludo para don Leo Gómez, nuestra gente que se encuentra esta hora disfrutando de la buena música por allí, en Cachipay, en el departamento de Cundinamarca, 9, 54 minutos.

0: Ahí estamos con la buena programación de la mañana, 57 minuticos, 9:57 minutos. Vamos con más oyentes en el 311-528-3800, Armonías Boyacenses.
1: Buenos días, don Jairito, ¿cómo me le va? Habla con José Valero, aquí reportando sintonía aquí de Pasca, Cundinamarca, aquí con el buen clima. Un saludito a toda esa gente pasqueña, a toda esa gente radio escucha. Y para solicitarle un disquito de Cheche Mendoza, Pensando en Ti. Gracias, don Jairito, Dios me lo bendiga, siga con esa buena programación.
0: Listo, con muchísimo gusto, 9:58.

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4: Usca, usca, huasca, guachichamuri. Recordar que Dios arriba está y para abajo mira, y sabe quién hace el bien y sabe quién hace el mal. Por eso como madre, amiga, consejera espiritual, yo sí me pongo en el pellejo de muchos de ustedes para dar sanación y curación, donde muchas personitas prometen el cielo y la tierra, salen y se van y los dejan viendo un chispero. ¿A cuántos de ustedes no le han dicho que mismo se van a ganar el chance de la lotería? Que en 72 horas le van a traer a su ser amado. Ustedes saber que si yo supiera qué número iba a caer hoy mismo, yo ya lo hubiera jugado y estaría dándome la gran vida, como quien dice, las mejores playas. Aquí vienen muchos testimonios que se ganaron 80, 200, 300 millones de pesos. Entonces, si saben tanto que hacen acá, vienen es a quitarle lo mucho, lo poquito al pueblo. Y a veces pagamos justos por pecadores. Por eso es mejor bueno por conocido que malo por conocer. Por algo será que llevo 25 años en parte Boyacá, Santander, Cundinamarca, donde hasta el día de hoy nada me ha quedado grande. Sojediondos, sojedionda, ustedes son libres de visitar cualquier lugar, pero si le salen con un chorro de babas, venga y visite a la gran cacica Yacira, la diosa del amor, la que tiene la sabiduría y el conocimiento que le hace falta a mucha personita. Nos imitan, pero nunca nos igualan. La gran cacica Yacira siempre habla calzón quitado y con la verdad, porque yo sí es que no tengo pelos en la lengua, pero tengo la sabiduría y el conocimiento que le hace falta a mucha personita. Yo aquí no les voy a dar a pañitos de agua tibia como en muchos lugares que le dan un rieguito, una hierbita, una barridita. No, señor. El mal está dentro del cuerpo de cada una de las personas. Por eso es que el mal toca sacarlo vomitado, orinado, defecado por los ojos y por los oídos y mostrarles a ustedes la jeta, la cara de la persona. Porque uno tiene que tener cuidado hasta la propia sombra, porque muchas veces lo traiciona. Sojediondo, sojedionda. Y recuerden, mis muchachitos, que yo ser médica naturista, parapsicóloga, metafísica, numeróloga, donde tengo solución para todo, menos para la muerte. Sojediondo, sojedionda. Agarren papel y lápiz, porque lo que uno no anota se le olvida. Sojediondo, sojedionda. Hay muchas personas que sufrimos de, como quien dice, de hipertensión, de, como quien dice, la tensión muy alta, de sufrimos de triglicéridos, de mala circulación en la sangre. Usted solamente agarre un vaso con agua todos los días en ayunas, un vaso con agua, le aplica el juguito del limón, ¿verdad? Sojediondo, sojedionda, o unas 3 goticas de limón, lo que usted crea conveniente si no sufre de gastritis, ¿no? Sojediondo, sojedionda, le echa una pizca frasquita de sal y todos los días en ayunas nos vamos a tomar ese remedio y santo remedio, porque eso nos ayuda a limpiar el triglicéridos, nos ayuda a limpiar el corazón, el hígado graso, como quien dice, y nos ayuda a hacer más circulación de, como quien dice, en el cuerpo, ¿verdad? Nos ayuda a hacer circulación en la sangre para que uno la drene o la orine o la defeque, ¿verdad? Recuerde que no somos los únicos, pero somos los mejores en conocimiento y en sabiduría. Recuerde que llevo son 25 años en parte Boyacá, Santander, Cundinamarca, donde no soy ave de paso ni ave de rapiña, porque aquí viene mucha personita que eso habla lo más de regonito, prometen el cielo y la tierra, salen y se van y los dejan viendo un chispero. Por eso es mejor bueno por conocido que malo por conocer, sojediondo o sojedionda. Recuerde que la gran cacica Yacira tiene solución para todo menos para la muerte, y Dios me puso en el camino de cada uno de ustedes como madre, amiga, consejera espiritual, para decirles que no sufran más en silencio. Que recuerde que todo problema tiene solución y toda enfermedad su sanación. No lo digo yo, lo dicen ustedes que todos los días me regalan estos hermosos testimonios de casos de la vida real.
5: Viendo testimonios de agradecimiento. Mi muchachita, ¿su nombre cuál sería y de dónde venir?
6: Soy la Rosa Tirado, vengo de Cachipay, Santander. Vengo a dar mi testimonio a la gran cacica Yacira. Yo era una mujer muy enferma, no podía caminar. Ahora me puedo valer por mí misma, no podía comer, no podía dormir. Le doy muchísimas gracias a ella y a Dios, que es el que está siempre con ella.
5: Mi muchachita, cuéntele a esta hermosa gente que nos escucha en la cajita de la radio. Aquí sí se le muestra con hechos, no con palabras. Aquí se le mostró el daño a usted, ¿cierto?
6: Sí, señora. Acá nosotros vimos con los propios ojos, no que nos venden los ojos y nos muestren otras cosas. La realidad es que nosotros vimos en presencia de lo que la gran cacica Yacira me sacó, un mal que yo tenía.
5: Mi muchachita, ¿usted le recomienda a toda esta hermosa gente que nos escucha en la cajita de la radio que vengan y me visiten, que yo sí hablo con la verdad?
6: Sí, señora, que no busquen por allá charlatanes, que busquen a nuestra hermana gran cacica Yacira, que ella sí lo puede todo. Ella nos va a curar de todos los males que nosotros tenemos.
5: Gracias, mi muchachita, por ese hermoso testimonio, chamango con hongo.
7: ¡Oh, Sacaísa Majonanga! Seguimos recibiendo testimonios de agradecimiento. Mi muchachito, ¿su nombre cuál sería y de dónde venir?
8: Yo me llamo Alcides. Me hicieron un daño duramente. Y
7: con lágrimas en los ojos, ay Dios mío, la bendita. Cuente, tranquilo, mi muchacho hediondo.
8: Y me hicieron un daño en la misma familia, en la cara, de todo el cuerpo. Gracias a ella que les garantizo a toda la gente que venga, que ella sabe curar todo y no le está quitando a nadie nada.
7: Mi muchacho, yo le hablo siempre con la verdad o con la mentira. Estos testimonios son testimonios de casos de la vida real. O yo le pagué a usted para que me diera este testimonio. Usted da este testimonio con lágrimas en los ojos y con el corazón en la mano, que yo lo sané y lo curé, porque a usted lo querían ver postrado en una cama, lo querían ver desfigurado, y era un familiar suyo. ¿Usted me recomienda que vengan y chismoseen con yo, que yo sí sano y de verdad les ayudo?
8: Sí, señora, ella es muy buena y muy buena gente y muy buena médica para sacarnos todas esas cosas malas.
7: ¿Su merced de dónde viene? Me dice que de Zetaquira, Boyacá.
8: De Zetaquira, Boyacá es donde yo vengo. Todo me han hecho bien, gracias a Dios y a ella, que todo me ha sacado.
7: ¡Ay, Dios mío, la bendita! Gracias por esos hermosos testimonios de casos de la vida real. Que mi tío se me los acompañe. ¡Ay!
4: Testimonio de agradecimiento. Usted que ya está cansado de visitar miles de lugares que me les han prometido el cielo y la tierra y le han salido con un chorro de babas, vengan de verdaderos profesionales, porque yo sí saco la raíz de los males y le muestro a usted la jeta, la cara a la persona. 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Hoy, como quien dice, este mes es el mes fuerte de todos, ojediondos, ojedionda. 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No se me metan a brutos o a brutas. Muchos de ustedes dicen, eso yo voy a ir a sacar esa guaca, eso yo voy a ir a sacar ese tesoro. Acuérdese que la ambición rompe el saco, y si usted no está protegido, toda guaca, todo tesoro tiene un demonio, un espíritu que cuida eso, que sale una luz reflejada y lo puede reflejar directamente a los ojos, donde lo puede puede dejar ciego, paralítico, mitad de cuerpo dormido. 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Eso se coloca, el líquido sagrado, en el círculo. Si sale de color verde, eso significa que hay esmeraldas. Si sale de color amarillo, eso significa que hay oro. Si sale de color blanco, eso significa que hay plata. Si sale de color morado claro, eso significa que es una caleta de dinero. Si sale de color morado oscuro, eso significa que es una guaca maldita que no se puede destapar. Por eso recuerde que la gran cacica Yacira también les entrega el péndulo sagrado. Si se queda quieto es porque no hay nada. Si empieza a dar muchas vueltas es porque sí está ahí la guaca, el tesoro. Lo más favorable y lo más bueno del líquido sagrado es que si la guaca se corrió, automáticamente la chupa y vuelve al lugar donde usted está, donde usted piensa que está la guaca del tesoro. 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Recuerde que todos los signos no son iguales y todos los signos tienen distintas fechas para enamorar, para traer suerte, para traer salud, ¿verdad? 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Usted que debe balas en el campo sentimental, enamora y fracasa, se quedó para vestir santos santos por estar debajo de las aguas de su mamá, no se ha podido matrimoniar, frótese, aplíquese la esencia del Quereme detrás de las orejas, en el ombligo, en el pajarito, la pajarita, para llamar atención de otras terceras personas. Pero si ya lo queremos para enamorar, no lo aplicamos en la palma de la mano y tocamos al muchachito, a la muchachita que nos gusta. Ojo, no se pongan a agarrar a comadre y compadre que enamora. Usted me echa la culpa yo. Está la esencia del querémela, el dominio a manzaguapos, pega, pega, sígame, sígame siempre encima. La esencia de pega, pega, para ir como chicle con la persona que uno quiera. La esencia de amarra hombres o amarra mujeres para tener a los berriondos amarrados a la pata de la cama. Y donde también entrego algo que ha revolucionado a la ciencia médica y al mundo entero, como es el mero mero. El mero macho, que sirve para ese hombre que sufre de impotencia sexual o de eyaculación precoz, o para esa mujercita que no ha podido quedar embarazadita. Tómese, frótese, aplíquese. El mero mero, el mero macho, únicamente lo entrega a quién, la gran cacica Yacira, la diosa del amor, la que tiene la sabiduría y el conocimiento que le hace falta a mucha personita. Sojediondo, sojedionda, llame ya, quieren saber su pasado, su presente, su futuro, quién le engaña, quién le traiciona, quién pagó para verlo postrado en la cama, con la mujer que usted duerme, con el hombre que usted duerme, le es infiel, le engaña, está durmiendo con su propio enemigo en la cama y todavía no lo sabe. 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Viene con su escobita, viene con un número de la suerte, eso se coloca detrás de la puerta para alejar el enemigo, el mal vecino, la mala persona que le quiere hacer daño a uno, ¿verdad? Cuídese, cúrese, límpiese, ¿con quién? Con la gran cacica Yacira, la diosa del amor, la que tiene solución para todo menos para la muerte. Un saludo muy especial para toda la gente de Boyacá, Santander, Cundinamarca, que me escuchan en todo lugar. Quisiera nombrar todos los municipios, todos los pueblos, pero muchas veces el tiempo no nos da. 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Allá con ella,
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Dice por acá, Don Efraín Villamil, ya vamos por ahí con Me Caí de la Nube, que nos la están programando desde muy tempranito. Por aquí nuestros oyentes, dice, reportando sintonía de Chipaque con Dinamarca, don Mauricio Mora y Miller Sabogal, sembrando la papa. Bueno, ya viene Me Caí de la Nube con Cornelio Reinantes. Llega por acá Don Efraín Villamil con esto que dice El Orgullo de Mi Patria de Carlos Vives, con muchísimo gusto. Y viene Me Caí de la Nube, 10 de la mañana, 26 minuticos, las 10:26.

Las 10 de la mañana, 30 minutos, orgullosamente colombianos, el homenaje al ciclismo colombiano, al ciclismo boyacense por la parte de don Carlos Vives. Muchas gracias a la sugerencia musical de don Efren Villamil, y por acá me están solicitando Me Caí de la Nube, dice por aquí nuestros amigos por allí en Cundinamarca, también en la fiel sintonía de los 950 de la M. La música con Cornelio Reinal, contraste musical. Reiteramos ese mensaje aquí para nuestros oyentes que están a esta hora disfrutando de la buena selección musical. Dice por acá nuestra gente de Chipaque que quiere escuchar Me Caí de la Nube, don Mauricio Mora y don Miller Sabogal, trabajando a esta hora, sembrando la papa y escuchando la buena música. Esto dice así.

Ahí estamos con la buena programación en este día espectacular de canciones. Los hispanos, me voy para Macondo, 10:33 minutos.

Y nos vamos para Macondo, claro que sí, a las 10 de la mañana, 36 minutos, ahí vamos, llega por acá Oliver Montana, pobre, pobre y sincero, música para todos los gustos, ya viene más selección musical, Don Luis Buitrago, saludo cordial allí para nuestra gente, está Don Segundo Ochoa, dice por acá, quiere escucharte, caíste conmigo, bueno, ahí vamos poco a poco llevándole la buena música, nos vamos con Pobre y Sincero, Oliver Montana, 24 para las 11.

Laura en Colombia, don Pablito Triana, allá en Duitama, le cuento que ya faltan solo 21 minutos para las 11, son las 10 de la mañana, 39 minutos, y este programa acá en el 311-528-3800.

Las 10 de la mañana, 43 minutos, los Juanes con este mix ya pita el tren, Metal y Candela al Monte en vivo, los Juanes, 10:43 minutos por acá. Nos están solicitando, dice Don Segundo Choa, que quiere escucharte, caíste conmigo, con mucho gusto. Ya viene más música que ustedes están programando acá, no se preocupen que ahí toda la mañana estaremos llevándoles a ustedes la buena programación, 10:43 minutos.

Las 10 de la mañana, 46 minutos, 10:46 minutos. Qué bueno compartir con todos los oyentes a esta hora con la buena música. Don Efren Villamil de Segundo Ochoa, por acá ya nos están solicitando también más canciones por allí de la música popular. Me caí de la nube y tenemos más mensajes por acá de nuestros oyentes que están solicitando la música de don Alejandro Fernández. Pero ya viene la música de Alejandro Fernández. Antes llega por acá don Alfredo Gutiérrez, señora Leonil de Molano, 14 para las 11.

0: Las 10 de la mañana, 49 minutos, 10:49 minutos, oyentes a esta hora.
1: Hola, Armonía Boyacense, muy buenos días.
0: Buenos días.
1: Aquí reportando sintonía desde el municipio de Baraya. Todos los días escuchándolo. Estos días no me he reportado por falta de señal.
0: Tranquilo.
1: Pero pues aquí estamos en el corte trabajando, trabajando con el cabecito, cogiendo el cabecito acá en la finca. Quiero ver si mejor me regalan una cancioncita, un tema de Alejandro Fernández. Es cosa de hombres. Me hacen el favor. Bueno, un buen día, Dios los bendiga y suerte por allá.
0: Listo, muchísimas gracias. Ahí estamos con aroma de café, ustedes cogiendo el café por ahí, 10 para las 11.

Y cambiamos el género musical. Llega por aquí los clásicos del merengue. Llega Loco y la Luna. Las 10 de la mañana, 53 minutos. La música con Wilfrido Vargas.

Ahí estamos con la buena programación, con la buena música. Llega Jason Jiménez con el aventurero, allá un Holman Jiménez y toda nuestra gente en Chiquinquirá, 10:58 minutos.

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3: Llega el desenlace de las 11 de la mañana, 12 minutos, 11, 2 minutos, toda la música, todos los éxitos, toda la programación en los 950 de la M Armonía de Boyacense, don José Israel Ortiz, don José Caita, don Baltasar Morales, todos ahí en la sintonía. Nos vamos para la hora del almuerzo y esto hace Beto Villa y Beto Zabaleta, 11 de la mañana, 2 minutos.

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1: Las 11 de la mañana, 7 minutos, ya nos aproximamos hacia la hora del almuerzo. Arrancamos con otra hora de música para acompañarlos a esta hora de la mañana. Don Manuel Giraldo, allá en Tuluá, departamento del Valle, allá en el corazón del Valle del Cauca, en la sintonía total. 11 de la mañana, 7 minutos.

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1: Las 11 de la mañana en Colombia, 11 minutos, 11:11. La música, las canciones, los saludos, todo acá, señora Gloria Cecilia Forero Piraquive, nuestra gente de San Miguel de Sema. Gracias por ese reporte de sintonía. 11 de la mañana, 11 minutos en Colombia.

Las 11 de la mañana, 15 minuticos, 11, 15 minutos, llega la música con Vicente Fernández. El saludo allá para, dice don Luis Emilio Rodríguez, nuestra gente de Paipa, en el sector de Salitre, también ahí en la sintonía, 11, 15 minutos, llega el Taur, y ya más adelantico viene Amor Ideal con Aries Bigot. Ustedes programando.

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1: Avanzamos en esta mañana espectacular, son las 11 de la mañana, 18 minutos en el territorio colombiano. Ustedes escuchando la programación de Armonías Boyacenses, poco a poco aquí con la buena música. Don Carlito Sarmiento, el hombre que está por acá en Cómbita, ahí en la sintonía total, aquí está la música.

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1: Ya tenemos en Colombia a las 11 de la mañana, 21 minuticos, 11:21. Ustedes programando, don Miguel Ángel Lombana. Ese saludo cordial para don Miguel Ángel, usted que está ahí en la fiel sintonía. El saludo para nuestra gente que está allá en el Colegio Cundinamarca, desde este importante municipio de Cundinamarca. Ahí estamos con la buena programación. 11 de la mañana, 21 minutos.

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1: Y así continuamos con la buena programación, 11 de la mañana, 26 minuticos, las 11:26. Don José Valero en Pasca, Cundinamarca. Saludo cordial para usted que siempre está con nosotros, acompañándonos desde muy temprano. Aquí estamos en saludos musicales, marcando el celular 311-528-3800. Don José Valero solicita por aquí la buena música.

29 minutos, 11:29 minutos. Mensajes 311-528-3800. Don Luis Alberto Cruz Suárez, que se encuentra a esta hora disfrutando de la buena música. Saludo cordial para nuestra gente de Cajamarca en el departamento del Tolima. Don Luis Alberto Cruz Suárez, esto dice así.

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1: Y así seguimos disfrutando de la buena música en Colombia, las 11:32. Más y mejor música para todos nuestros oyentes que a esta hora se sintonizan con nosotros. Don Gerardo Quitián desde Soacha, en el departamento de Cundinamarca. Nosotros originamos la señal desde la ciudad de Tunja para toda Colombia. Por supuesto, a través de los 950 de la M para Boyacá, Santander y Cundinamarca. Y a través de la internet para el mundo entero. Don Gerardo Quitián, 11:33.

Ahí estamos con la buena programación, 25 minutos, ya faltan para las 12. Llega la hora del almuerzo en este día miércoles 14, preámbulo a la quincena. Braga llega la selección musical con los Tigres del Norte, La Mesera. El saludo allí para don David Humberto Roballo, para nuestra gente de Carmen de Carupa. 25 para la hora del almuerzo, 25 para las 12.

Sí, cambiamos el género musical, nos vamos con el sentimiento vallenato, la fábula de amor 22 para las 12, más canciones, más éxitos. Don Victoriano Spiti, a nuestra gente que está por allá disfrutando en el chuscal de Umbita, aquí en el departamento de Boyacá. Solo faltan 21 para las 12.

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1: Ya tenemos en Colombia las 11 de la mañana, 42 minutos, 18 minutos, ya faltan para las 12. Las canciones, los éxitos, la buena música la tenemos acá. El saludo para la familia Castillo, por allí desde Machetá, en el departamento de Cundinamarca. ¿Quieren solicitar por aquí la buena música? Por supuesto, aquí la tenemos en Saludos Musicales, 18 para

Ahí está la música carrilera, 46 minuticos en la mañana. Saludo cordial allá a Rosalina Suárez en Fusagasugá, también en esta tierra de las palmas por allí, en este territorio, también disfrutando de un bonito clima. Llega a las 8 de Colombia, dame tu querer.

De la música a las 11 de la mañana, 50 minuticos, don Valentín Romero. Por acá llega la música con Rocío Dúrcal. Estamos en el día miércoles 14 de octubre, acá llevándole la buena música a todos ustedes.

Las 11 de la mañana, 54 minutos, 11:54, llegará el caraván compañero don Juan de Jesús Martínez, nuestra gente de Cumaral en el departamento del Meta, también en la sintonía total de los 9:50, el Alcaraván compañero y Naín Castañeda.

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1: Colombia, tenemos las 11 de la mañana, 57 minutos, 11:57 minutos, 3 minuticos, ya falta para el mediodía. Yo los acompañé hasta este punto y ahora con la dirección general de Don Simón Ortiz Medina, la torre de transmisores, la señora Blanca Martínez, secretaria ejecutiva Viviana Pulido. Mi nombre es John Jairo Lara Ortiz. Ya viene una hora de música para acompañarse ahí en el almuerzo. Viene la segunda parte de los saludos musicales. En Colombia, 3 para las 12.

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2: Son las 12 del mediodía. Y un minuto.

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0: Y seguimos con ustedes, amigos oyentes de los 950 AM, Armonía Boyacenses. Estos son los saludos musicales en su segunda parte. Con los éxitos musicales del momento. La música norteña. Popular. Carranguera. De carrilera. Los éxitos rancheros. El mejor vallenato. La música tropical bailable. Y no puede faltar la música llanera. Todo esto para pasar una tarde súper genial.
1: ¡Qué emoción!
0: Con la voz alegre de la radio. J. Amado.
1: Ay,
0: bienvenido.
1: Me gustas.
2: Muy bien, y continuamos con ustedes, mis amigos oyentes. Seguimos de buena música, de más éxitos para todos ustedes en esta tarde calientita, tarde bonita, tarde del día miércoles 14 de octubre. Programación para todos ustedes, quienes vienen acompañaditos, vienen ahí disfrutando nuestra radio 950 AM. Dándole gracias al Dios Todopoderoso, la Virgencita de Jesucristo, a nuestro ángel San Gabriel por compartir y por darnos la oportunidad de estar nuevamente con todos ustedes en este miércoles, en esta tarde calurosita, como el día por ahí don José Valero, una tarde soleadita. Y con buen gusto, con buen ánimo para seguir disfrutando de nuestra radio con ustedes, nuestros oyentes que programan a través del 311-528-3800, solicitando sus temas predilectos, enviando el saludito, la felicitación de cumpleaños y nada, el homenaje al compañero de trabajo. Claro que sí, a todos ahí el saludo cordial para toda nuestra gente en el campo, en las ciudades, ahí donde están conectaditos con los 950 AM en los municipios. Segunda parte de los saludos musicales que van hasta las 6 de la tarde con gusto. Ahí escuchamos la música popular, carranguera, norteña, vallenato, carrilero, tropical, rancherito. Y nuestro folclor llanero, ese folclor llanero que nos enchina la piel y nos hace viajar en el tiempo también. La música llanerita bonita. De 6 a 8 de la noche tendremos la hora del recuerdo, una hora para viajar y gozar en el tiempo, la hora del recuerdo. Acompañadito también de todos ustedes y de nuestra línea telefónica 311-528-3800. Todo esto con la dirección general de Don Simón Ortiz Medina, en la Secretaría y Recepción Viviana Pulido, en la Torre de Transmisores Blanca Martínez. Y aquí frente al micrófono J. Amado. Señoras y señores, con gusto, la voz alegre de la radio para compartir, para disfrutar. En esto los saludos musicales de este miércoles 14 de octubre. Señoras y señores, ya a puertas de la mitad de mes. Y con ustedes la buena música, los buenos éxitos. Nos dejamos con este tema, beber, beber. Y bienvenidos a todos y cada uno de ustedes por compartir y disfrutar de los 950 AM de antemano. Muchas gracias. Bendiciones para todos ustedes. Y aquí estamos. Vamos a compartir y vamos a disfrutar.

1 de la tarde, 7 minutos, son los saludos musicales. Gracias por acompañarnos, nuestros oyentes ya participando. Dice J. Amado, hermanito boyacense, muy buenas tardes para escuchar a Los Betos. No cambies, gracias. Eusebio Gil en Cundinamarca, ya conectadito del hombre, disfrutando de nuestra programación de 50M, don Eusebio Gil en Tibirita, Cundinamarca, disfrutando de nuestra programación de 50 AM, Armonía Boyacenses, la emisora del pueblo trabajador colombiano. Y los saludos musicales, señoras y señores, para compartir en esta tarde del miércoles, mitad de semana. Ombliguito de la semana, dijeron por ahí, ombliguito de la semana, señores, con gusto. Gracias por acompañarnos, don Eusebio Gil, aquí en su tema solicitado. No cambies Los Betos, señoras y señores.

Una de la tarde con los 13 minutos, una 13 en la tarde, por acá llega la pandilla del Río Bravo, y esto es Fruta Prohibida, una 14 minutos en la tarde, saludos musicales, ustedes programan 311-528-3800, la programación es 50.

Y la música llanerita, los 9:50 AM, Armonía Boyacense. Por acá llega don Luis Silva, a esta hora, 1:16 de la tarde con 16 minutos. Esto es Ironía, 1:16 en la tarde.

0: 1:20, seguimos de programación. A continuación, el siguiente espacio cedido en arrendamiento al hermano Jesús. Nosotros ya regresamos con nuestros saludos musicales.
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3: Oyentes amables, bienvenidos sean todos ustedes a un capítulo más de este programa de curanderos ancestrales de Samayá. Un programa veraz, sincero, donde encontramos los verdaderos caminos para seguir aquí en la tierra, libres, que caminemos como el río que serpentea libremente por el corazón de la tierra, sin temor y sin temerle a nadie. Que usted no sufra de envidia, de hechizos, de porquerías, velación de retrato, fumadas de tabaco. Hoy en día estamos viendo la brujería por necesidad, porque hay gente que está mal psíquica y mentalmente de la cabeza y hacen estos trabajos para agarrar, atrapar a un hombre o a una mujer y ponerlo a cancelar dinero, a criar hijos de otra manada y no los propios. Tenemos que tener mucho cuidado en esto, queridos hermanos. Yo les digo con amor, con mucho cariño, que la realidad de la vida, muchas de las veces nos damos engaños nosotros mismos, creyendo que usted es un hombre completo y que consigue una mujer más joven que su mujer, y esa mujer está con usted que porque le dice a usted dónde andaba, usted qué estaba haciendo, por qué se demoró tanto. No, esa mujer está detrás de su dinero, esa mujer está detrás del bolsillo suyo y no por amor, porque esa mujer es más joven que usted, 10, 20 o 30 años. Entonces usted cree que al tener esta mujer, usted es un berraco, es un macho, y eso es mentira. Usted está perdiendo su dinero y la mujer le da amor, le limpia las babas mientras que haya plata. Cuando usted ya esté sin un peso, adiós, desechado como un papel. Esa es la vida que estamos viviendo en estos momentos. Colombia está llena de brujería, de hechicería, de maldad, de odio. Todo el mundo está usando la brujería, la hechicería para hacer maldad. Démonos cuenta, grandes personalidades de Colombia tienen su chamán, tienen su brujo. ¿Por qué motivo? Para defenderse de lo maligno que hay directamente en la tierra. Hay gente que hace el daño y muchas de las veces hay personas que han muerto y la ciencia no sabe de qué ha muerto. Entonces, queridos hermanos, yo les digo con mucha fe, con mucha honestidad y honradez, que eso es lo que me caracteriza en estos 56 años, que debemos de tener mucha fe en Dios primeramente, no perder la fe, no alejarnos de las creencias divinas, seguir adelante luchando y trabajando para poder recompensar lo que hemos perdido en la vida. Que muchas las veces el hombre trabaja una semana, va y le tira para la comida a la mujer y a los hijos, y va y se tira para la tienda, para la cantina, a beber, a tomar trago, y consigue una amiga por allá, y lleva esa infección a la casa. Todo esto está sucediendo en este momento. Esa persona hay que tenerle cuidado, hay que darle un secreto, una aseguranza, para que esa persona no llegue con ese daño a la casa, porque hay mujeres que mantienen tristes, aburridas, desesperadas, de ver que un marido llega borracho, pegarle de puntapié, de patada, a tratar mal los hijos. Todo esto está sucediendo, pero eso es culpa de la energía negativa y las víboras malas que reciben allá, porque esa persona es un cliente que deja la plata en la tienda, en la cantina o con las mujeres. Entonces, queridos hermanos, tenemos que tener mucho cuidado. Estos son consejos. Y lo que yo les hablo de las enfermedades son casos de la vida real que están sucediendo constantemente, queridos hermanos. Nosotros visitamos el médico, la clínica, el hospital, pero allá no conocen esta clase de daños. Allá no saben qué es la brujería y ellos no creen en nada. Pero a mí ha habido personas, galenos, que han mandado a la gente, vaya donde el hermano Jesús. Me vienen de Tunja, de Chiquinquirá, de Duitama, de Ubaté, de Zipaquirá, de todas partes me mandan, vaya donde el hermano Jesús. ¿Por qué? Porque se han dado cuenta que la brujería existe, la hechicería existe, pero ellos no saben cómo contrarrestar esa maldad, ese odio que depara el destino de cada persona. Hoy quiero contarles algo de Margarita Romero de Aquitania. Margarita Romero de Aquitania, este es un caso de la vida real. Esta mujer se casó con un hombre mayor que ella. Ella tenía 22 años y el hombre tenía 50. Esta persona había tenido otra mujer y esa mujer se separó de él porque él le gustaba a las mujeres más jóvenes. Entonces ella por venganza le hizo un trabajo a ese hombre, y toda mujer que vive con un hombre que está con hechicería, con brujería, no hay paz, no hay tranquilidad, no hay hogar, no hay trabajo, no hay nada, porque la sal, la pava, la envidia lo tiene vuelto nada. Entonces Margarita me escribe y me dice, hermano, ¿qué hago? ¿Qué hago? Porque ya realmente no me aguanto. Yo no quiero estar más al lado de este hombre. ¿Me separo o qué hago? La mujer de él le hizo ese trabajo por venganza y esta pobre mujer está sufriendo el daño, mantiene llorando, desesperada. Este hombre es buena gente, pero realmente la mujer que él tuvo le hizo el trabajo para fracasar ese matrimonio y también para acabar con la vida de esta mujer. 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Estos son casos de la vida real que están sucediendo, porque yo le digo el nombre, Margarita Romero de Aquitania. Es mejor que venga personalmente.

0: puerto para que no le siga entrando el trabajo que esa mujer está haciendo. Y si no, van a fracasar los dos y van a enfermar. Y el dinero que tiene su esposo no les alcanza para una cama a los dos. 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Recuerden bien que no está excepto usted a cualquier momento que le hagan un daño, una porquería, a través del sexo, a través de un guaricho, de un entorpecimiento, a través de un bebido, a través de la fumada de tabaco, de la acción de retrato. Nunca regalen retratos a nadie. Y persona que no conozco, no lee su nombre, su apellido, porque ahí viene el daño, viene la maldad, para poder aprovecharse de la mente de una persona y sonsacarle el dinero, enfermarlos y llevarlos al fracaso. 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fe y la paz a sus hogares, de llevar curación y sanación, de retirar el demonio de aquellos hogares donde no hay paz, no hay tranquilidad, donde solo hay pelea, donde hay grosería, donde hay maldad, no prospera ese hogar. 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Queridos hermanos, por hoy los dejo en manos de la Divina Providencia, esperando que sus hogares sean un templo donde se comulga con hostias de amor. Que Dios los bendiga y los llevo dentro de mi corazón.
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Una de la tarde con 35 minutos, una 35 en la tarde. Ustedes programan al 311-528-3800. Gracias por la sintonía, participar de nuestra radio. 311-528-3800. Llega el Boyaco y su carranga. Y esto es El Bondadoso.

0: 1:40 p.m. Don Gerardo Pinzón, allá desde Cincelada. Muy buenas tardes.
1: Buenas tardes, don J. Amado. Ahora con Gerardo Pinzón aquí en la Vereda Chagres. Para que haga grandísimo favor y me salude a mi nieta Lina Isabela Pinzón, aquí en la Vereda de Alborzolo. Y para saludar a mi mujer. Me haga el grande favor y me regala la canción de qué, del Bajo Cauca. Soy del Bajo Cauca. Gracias, muy amable.
0: Listo, mi querido amigo. Con gusto le vamos acompañando, le vamos entregando la buena música a la programación de 50 años.

1:44 PM. Saludos musicales, nuestro oyente por acá sintonizadito. Dice Jotica, muy buenas tardes. Cordial saludo. Le habla Javier López desde el barrio El Libertador de la ciudad de Tunja. Para saludar a todos los fieles oyentes y saludos musicales en Armonía Boyacenses. Me regala la canción Sombra Perdida del Binomio de Oro. Muchísimas gracias. Bueno, con gusto, señor, con gusto. El saludo para toda nuestra gente ahí en el barrio Libertador de la ciudad de Tunja, sintonizaditos con los 950 AM.

0: Seguimos de buenos éxitos musicales para todos ustedes, los oyentes ahí que van reportando la sintonía, van participando en nuestra radio 950 AM. Don Antonio Carrillo, buenas tardes.
1: Hola, hola, doña Jótica, muy buenas tardes. ¿Cómo están? Dios te bendiga. Aquí reportando sintonía, José Antonio Carrillo Díaz, de Acuarela, Mesa de Los Santos, Santander del Sur, Colombia. Saludo cordial para todos los oyentes, para don Ulises Serrano y toda la... los oyentes de esta bonita emisora. Quiero escuchar la canción Promesa de Amor de los hermanos Farfán. Gracias, Dios los bendiga.

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1: Y ahora vamos todos a mover la colita.

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5: Tenemos las 2 de la tarde en punto, 2 de la tarde en punto, señoras y señores, seguimos de buena música en este 14 de octubre. 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
5: 2 de la tarde, 1 minuto. 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Tenemos las 2 de la tarde. Un minuto, 2 de la tarde con 1 minuto, son los saludos musicales en este miércoles 14 de octubre. Saludos para compartir y disfrutar con todos ustedes, mis oyentes que van ahí conectaditos, van participando de nuestra programación 950 AM. Por acá el saludito para todos ustedes, llega Don Alci Acosta y esto es La Cárcel de Sin Sin.

la tarde, 4 minutos, 2 de la tarde con el 4 minutos y más saludos musicales para todos ustedes. Hola, don J, regáleme la canción La Camisa Rayada desde Pesca. Hoy acá Andrés, don Andrés, hombre, cordial saludo para usted. Gracias por acompañarnos desde Pesca. Saludito para toda nuestra gente también por ahí en Aquitania y en Tota, ya disfrutando de nuestra programación de 50 AM, 2 en la tarde, 4 minutos.

2 de la tarde, 7 minutos, 2 en la tarde con 7 minutos. Saludos musicales allá a la señora Patricia Heredia, allá en la ciudad de Bogotá. Ahí en casita, ahí trabajandito también, disfrutando de nuestra programación de 50M en Casa Próspera. Y a todos los compañeros de trabajo, a la jefe Victoria, bueno, a todos allá sintonizaditos con los 950 AM Armonía Boyacenses.

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0: 2 de la tarde, 10 minutos, 12 en la tarde con 10 minutos, don Ángel Moreno, allá sintonizadito desde Bogotá. Muy buena tarde.
1: Buenas tardes, Botica. Muchas bendiciones. Botica, por un saludo ahí en la familia Moreno. Soaño en Subachoque. Con los paisanos en Subachoque, el Rusal. A la señora Mayra, un saludo muy especial. Y Botica, me hace favor, me complace con el disco de La Cita de Amor. Muchas gracias, Botica, un abrazo aquí a la distancia y muchas, muchas bendiciones. Gracias.
0: 2 de la tarde, 11 minutos, 2 de la tarde, 11 minutos, La Cita de Amor, aquí está Jacinto y sus hermanos.

0: Continuamos a las 2 de la tarde con 17 minutos, 2 de la tarde con 17 minutos. Por acá llegan los corredores de Mahahual. Esto es La Burrita, tema que solicitan por acá o quieren escuchar allá desde Chiquinquirá. Don Holman Jiménez, muy buena tarde.
1: Jotica, muy buenas tardes, ¿cómo me le ha ido? Aquí reportando Full Sintonía desde la capital religiosa, trabajando arduamente en una tarde opaca, ya no lloviznó, pero está muy bonito el tiempo. Jotica, para pedirle un favor en el programa y una canción hermosa. Gracias y buena tarde.
0: Listo, don Holman, un abracito para usted, gracias por acompañarnos. Ya llovió allá en la ciudad de Chiquinquirá. Bendito Dios, bendito Dios. 2:18 en la tarde, los corraderos, entonces La Burrita. Ustedes, y gracias por acompañarnos y participar de nuestra radio 950 AM Armonía Boyacenses.

2 de la tarde, 21 minutos, 2 de la tarde con el 21 minutos, seguimos de más música para ustedes, mis oyentes que van programando, van participando de nuestra radio. Dice por acá, hola señora Amado, bendiciones, soy Guillermo González para solicitar la canción de Rómulo Caicedo, No Más Contigo. Señores, con gusto, nuestros oyentes ahí conectaditos y participando en nuestra programación de 950 AM.

0: 2 de la tarde, 24 minutos, 2 en la tarde con 24 minutos y sigue la programación de 50M para todos ustedes. Por acá mi amigo don Ulises Serrano, allá desde la Mesa de los Santos. Muy buena tarde.
1: Amigo J. Amado, tenga usted muy buenas tardes. Reportando sintonía desde el municipio de Los Santos, desde la vereda Carrizal, con armonías boyacenses y los saludos musicales. Hágame un favor para enviar un saludito a toda la bonita audiencia que está conectada con la buena programación. Un saludo en general para todos. Éxitos en todas sus labores. Ahí para el paisano José Antonio, en Acuarela, un saludito. Y para usted, mi amigo, un saludito a la distancia. Feliz resto de turno. Regalen, aquí para los compañeros de trabajo también, que no falten, mano, el zoológico. Regalen un vallenatico por ahí con Farid Ortiz, que se titula La Culpa Es Mía. Gracias, Jotica, buena tarde.
0: Listo, mi querido amigo don Ulises Serrano, allá para todos los paisanos, allá para toda nuestra gente, para el grupo de trabajo, compañeros de trabajo, ahí conectaditos con los 950 AM.

Con 29 minutos y presentamos a Antonio Aguilar y esto es Juan Charrasqueado, 29 en la tarde. Saludos musicales, señoras y señores, ustedes programan al 311-528-3800.

0: Cundinamarca, aquí con el buen clima, aquí podando unas moritas. Saludito aquí a mis obreros, saludito a toda esa gente pasqueña, toda la gente radio escucha. Y para solicitarle un disquito, tica, con los doctores de la carranga, el de la viuda. Gracias, don Jotica, feliz turno, Dios me lo bendiga y siga con esa buena programación. Chao, chao.
1: Chao, chao, don José Marino, allá en Pasca, Cundinamarca. Muy buena tarde.

0: 2:33 minutos. Saludo para don José Valero allá desde Pasca, Cundinamarca. El conectadito, él participando también de nuestra programación. Buenas tardes.
1: Buenas tardes, don Jotica. ¿Cómo me le va a hablar? Con José Valero aquí reportando sintonía aquí de Pasca.

0: 2:33, seguimos de más éxitos musicales y nuestros oyentes reportando su sintonía, 311-528-3800, la señora Aurora Herrera, ya desde Soacha, buena tarde.
1: Armonías boyacenses, muy buenas tardes para toda esa gente linda en la mesa de trabajo. Un abrazo, señor Jotica Amado.
0: Muchas gracias.
1: Un abrazo para toda esa gente linda de Boyacá, de Mesita del Colegio, de Cibaté, de Bogotá, de acá de Soacha, para mi barrio, Ciudad Latina, reportando sintonía, Aurora Herrera. Quisiera escuchar el tema de Darío Gómez, Contra Viento y Marea. Gracias. Dios me bendiga a toda esa gente linda que escucha Armonías Boyacenses.
0: Listo, con mucho gusto. Sí, señora, aquí la programación la hacen ustedes. 311-528-3800. Muchas gracias, señora Aurora, ya en Soacha, Cundinamarca. Contra Viento y Marea, 2:38.

2:41 en la tarde, seguimos de más música para todos ustedes, nuestros oyentes que van programando, van participando, dejando sus peticiones musicales ahí a través del 311-528-3800. Cordial saludo para todos ustedes, buenas tardes señor Amado, bendiciones para solicitar la canción de Rafa Orozco, Solo un Recuerdo. Bueno, con gusto nuestros oyentes ahí están participando, disfrutando de nuestra programación 950 AM. Don Diomedes Díaz, perdón, don Rafa Orozco, y esto es Solo un Recuerdo, 2:42 minutos.

0: 2:46 minutos en la tarde. Por acá ha llegado José Mogollón, sintonía por acá de nuestros oyentes a esta hora de la tarde, 2:46 minutos. Saludos musicales.
1: Jotica, buenas tardes, cliente único en Dinamarca, Vereda La Ramada. Para un saludito aquí a la familia Romero Lara, para que me haga el favor y me regale el disco La Enredadera de José Mogollón. Muchas gracias, Jotica, que tenga buena tarde.
0: Listo, señor, con mucho gusto. Allá sintonizaditos, disfrutando de la programación de 50 AM.

2 de la tarde con 55 minutos, 2 de la tarde 55 minutos, por acá llega Dani Cardona y Anderson Raura, señoras y señores, en los 950M, en la programación, los buenos éxitos musicales. Ya que ustedes solidan a través del 311-528-3800, ¿pa' qué me llamas? Dani Cardona en los 950M, sintonía de nuestros oyentes ahí en la capital del departamento de Boyacá, en la ciudad de Tunja.

Dani Cardona, Anderson Raura, ¿pa' qué me llama? Seguimos de más música, nuestros oyentes ahí conectaditos, 311-528-3800, la programación 950, con gusto para todos ustedes, mis oyentes que prefieren la mejor armonía boyacenses, la emisora del pueblo trabajador colombiano, 258 minutos, 258, y aquí llega Aire Moniquireños, esta es la mujer de Toño.

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1: Tenemos las 3 de la tarde, 2 minutos, 3 de la tarde, 2 minutos. 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Infórmate y protege tu salud. 3 de la tarde, 3 minutos, 3 de la tarde, 3 minutos en este miércoles 14 de octubre. Los saludos musicales.
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1: 3 en la tarde, 3 minutos, 3 en la tarde con 3 minutos. Saludos musicales. 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Ventila tu hogar. 3 de la tarde, 4 minutos. 3 de la tarde, 4 minutos. Seguimos de éxitos musicales. Para todos ustedes, mis oyentes que van ahí conectaditos, van participando en nuestra radio 950 AM Armonía Boyacenses, la emisora que está de moda.
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1: 3 de la tarde, 4 minutos, 3 de la tarde, aquí están las palomas. Vengo a ver unos ojos. 3, 5, cambiando nuestro reloj.

3 de la tarde, 7 minutos, 3 de la tarde, 7 minutos. Ustedes programan al 311-528-3800, 311-528-3800. Por acá llega Dumar Alcure, eso es Katira Casanareña. 3 de la tarde.

3 de la tarde, 11 minutos, 3 de la tarde con 11 minutos, son los saludos musicales. Dice por acá, buenas tardes, señora Amado, acá reportándome desde Fusagasugá, el proyecto Ureña. Excelente programación, por favor me puede complacer con Muriendo de Amor del Jardinero de la Canción Popular. Mil gracias y un abrazo. Con gusto, don Alfredo, y a toda nuestra gran audiencia ya en Fusagasugá, sintonizaditos ellos con los 950 AM. Muriendo de Amor, el Jardinero de la Canción Popular en los 950 AM. 3:11 minutos.

Y aquí llega la música carranguerita, la que alegra el alma, desarruga el corazón, don Jorge Velosa Ruiz, y esto es la Cosco Gira, 3 y la tarde, 15 minutos, 3:15, ustedes programan al 311-528-3800, 3:15 minutos.

13 de la tarde, 19 minutos, 13 de la tarde con 19 minutos para que lleguen los Tigres del Norte. Esto es Pedro y Pablo 319, los saludos musicales. Con gusto les vamos acompañando, entregándoles toda la música, programación que hacen ustedes. 311-528-3800.

de la tarde, 27 minutos, 3 de la tarde, 27 minutos. Ahí estaba Don Diomedes Díaz, Amarte Más No Puedo, tema que salita por ahí nuestros amigos sintonizaditos a esta hora de la tarde, disfrutando de nuestra programación 950M, la señora Gloria, ya sintonizadita en Casa Próspera. Muy buenas tardes, señor Amado, bendiciones para solicitar la canción de Paola Jara, Por el Perro. Don Lucho también en full sintonía, gracias por estar ahí conectaditos, disfrutando de la programación 950M.

3:31, 3 de la tarde, 31 minutos, y llega el merenguito sabroso Rudy Pérez, y estés buscando tus besos. 3:31, 3:31 minutos.

3 de la tarde, 35 minutos, 3:35 en la tarde. Los saludos musicales, dice por acá el saludo, dice... Señor Amado, bendiciones, soy Victoria Sandoval, quiero escuchar el tema del grupo Miramar, Morir Contigo. Gracias por acompañarnos, señor Amado, a ustedes, señora Ana Victoria, con gusto, el cordial saludo. Y disfrutar de nuestra radio 950 AM allá en Casa Próspera, ellos sintonizaditos todos con los 950 AM. La emisora del pueblo trabajador colombiano, 336.

Mi llanera favorita, saludito para toda nuestra gente, don Juan de Dios Martínez, allá en Cumaral Meta, en sintonizadito a esta hora de la tarde. Allá su señora esposita, toda la familia, todos los amigos en Cumaral Meta, reportando la sintonía con los 950 AM. Walter Silva nos interpreta Mi llanera favorita, 3:39 minutos en la tarde.

Mi llanera favorita, señoras y señores, en las 9.50, AM Armonía Boyacenses, el cordial saludo, dice por acá, muy buenas tardes, señor Amado, bendiciones, soy Tere, para solicitar la canción de Franci, Si se fue, se fue. Gracias, señor Amado, bueno, con gusto, señores, gracias por acompañarnos ahí, conectaditos, siguen disfrutando en la capital colombiana, la ciudad de Bogotá, 13.44, 13 en la tarde con 44 minutos.

Sí, señor, 3 en la tarde con 47 minutos, los hermanos Amador nos presentan por acá, muchachita de mi pueblo, los amigos ahí en Chiquiza, San Pedro de Iguaque, sus diferentes veredas ahí sintonizaditos, participando de la programación 950 AM, 3:47 minutos.

Tenemos las 3 de la tarde, 52 minutos, 3 de la tarde, 52 minutos. Saludos musicales para todos ustedes. La señora María Cristina Pineda, ya sintonizadita en la ciudad de Bogotá, dice: hola amigo locutor, muy buenas tardes. Por favor, ¿me puedes regalar la canción de Luis Alberto Posada, El Hijo del Gato Negro? Gracias y feliz tarde, bendiciones para usted también, señora María Cristina, en sintonía ya de los 9:50

Y seguimos de más música, más éxitos. 3:56 minutos, 3 en la tarde, 56 minutos. Por acá llega Patricia Terán y esto es Volví a Fallar. Patricia Terán, el 9:50 AM, 3:56 minutos.